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Dios, Dios mío eres tú. De madrugada te buscaré, mi alma tiene sed de ti, Señor, mi carne te anhela. En tierra seca y árida, donde no hay aguas, para ver tu poder y tu gloria, así como te he mirado en el santuario, porque mejor es tu misericordia que la vida misma. Mis labios te alabarán, así te bendeciré en mi vida. En tu nombre alzaré mis manos. Gracias, Señor, por este nuevo día, por esta tierra de plenitud llamada El Salvador, por su tierra multiplicadora, tierra fértil. Gracias, Señor, porque tú reinas. Eres el suficiente para El Salvador. Jesús, tú eres suficiente en nuestra vida. Gracias por mi familia, por mi trabajo, por este techo que me cubre, por esta cama que me sostiene cuando estoy cansado, Señor. Gracias por todo lo que yo doy por hecho, porque tú me lo has dado. Todo proviene de tu gracia y de tu favor. Te damos gracias por este día hermoso, donde tu presencia y tu cuidado van con nosotros. Bendito sea El Salvador desde ahora y para siempre. Bendito sea este pueblo que te ama y exalta tu nombre, Señor, que podamos vernos y amarnos como tú nos amas. Muy buenos días a todos, en el nombre de Jesús.

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9: 6:05.
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1: París. Ok, buenos días. ¿Cómo están? ¿Cómo van? ¿Cómo andan? Buenos días a todos. Arrancamos la semana oficialmente y llegamos a el día lunes. Lunes 10 de agosto del 2026. A ver cómo habían estado. ¿Me extrañaron? Espero yo que sí. Habíamos andado de vacaciones. Bueno, nos escuchamos el día viernes. Uy, vos. Ahí está, yo creo que hoy sí me escuchan bien. Ok, buenos días a todos y a todas. Repórtense conmigo al 79-20-50-50 porque arrancamos la semana aquí en Morning Station con VS París. Vamos hasta las 9 de la mañana, claro que sí. Pero yo necesito saber qué andas haciendo vos. Hoy sí, oficialmente arrancamos la semana después de vacaciones. Un lunes caótico. La carretera panamericana, esto en el tramo Los Chorros, estaba topadísima, señores. Desde ya les aviso.

A ver, buenos días, buenos días, buenos días. Buenos días, El Salvador. ¿Cómo amanecieron hoy? ¿Dónde está toda la comunidad de la cultura electrónica conectada a través del 100.1? Saludos a Delmi, que en punto de las 5:58 ya nos estaba solicitando su canción del día de hoy.

ver, buenos días, buenos días, buenos días. ¿Dónde están los madruguines del día de hoy? Reportate conmigo al 79-20-50-50 y decime desde dónde nos estás escuchando. ¿Y cómo está el tráfico a esta hora, que son las 6 ya con 16 minutos? Saludos a los que van tarde para la oficina, para la universidad. Llegamos al lunes, señores. Ya casi se nos acaba el mes. Bueno, la mitad del mes. Motivación de la semana para que agarres ánimos. El viernes pagan.

Hey, 3 años de mala suerte para el que me esté escuchando y no me mande una nota de voz. A ver, mándenme un sticker. ¿Desde dónde están? ¿Dónde están? ¿Dónde están? Buenos días, Ari. Buenos días, Marvin.

Por acá me están preguntando si el sábado yo anduve en el Tunco. No, Sari, no era yo. Yo el sábado tuve un cumpleaños, pero no bajé a la playa. Me quedé aquí en la San Benito. A mí me pagan hoy, dice. Bueno, ya sabemos quién se va a invitar a las Regias Cholas, entonces. Bueno, les mando muy buena vibra desde el set más electrónico de todo El Salvador. Yo sé que hoy te costó levantarte, andas con hueva, pero miren, motivación de la semana, esta semana pagan. Así que quítate los cheles de los ojos. Y arranquemos. El que ande amargado hoy, parranda. Bueno, quédense con Cry For You de la versión 2025 sonando en el 100.1. Buenos días.

0: Ok, son las 6 de la mañana ya con 27 minutos.
1: Hola, buenos días. ABC escuchando aquí con todo. Aquí vamos para Huachapán, saliendo de aquí del sitio gobierno. Escuchando siempre ABC.
0: Para Huachapán. Agua pero no de río, pan pero no de puerta. No, pan pero no de harina era. San Michael dice presente. Ey, ¿saben que ayer me vi un video de cuando pedís Uber, pero pedís Uber en San Miguel? Miencho, memoria de la risa horrible. Porque el brother sale en la escena, ¿verdad? Que lo llegan a traer en una Hilux. Y no le ponían el aire acondicionado. Y en la parte de atrás habían unas vacas. Y le dice el del Uber: es que vos sos de San Salvador, ¿verdad? Le dice: aquí las cosas sí son en San Miguel. ¡Ay, ay, ay!
2: Buenos días. Y París aquí, el informe del tráfico gracias a la ABC.
0: Ajá.
2: Bueno, toda la integración, desde Redondela de Integración hasta la orilla de Topado. Lanzadísimo. Yo voy bajando de sentido hacia que salte y voy pasando la trabazón y esto está, pero a vuelta de rueda. Además, si me escuchando la ABC, ya tú sabes, chico.
0: Ya tú sabes. Dímelo, baby. No, dímelo, ¿qué lo que? ¿Cómo dicen los de República Dominicana? ¿Qué lo que, papi? ¿Qué lo que? Ey, miren, yo creo que ahorita hay un gran tráfico por todos lados porque toda la mara que estaba guardada en sus casas por vacaciones hoy decidió salir. Tengo un gemelo malvado en la playa. Desde El Salvador del mundo. Ey, vos andas aquí cerquita, mira. Cerquitita andas. Ey, literal, la acabo de pasar yo por ahí. Hasta las 9 de la mañana, claro que sí. Saludos a Juan Ortiz.
3: Y Pari, buenos días. Fíjate que está súper sola la calle. Hoy salí de Soyapango.
0: Ajá.
3: Hacia San Salvador y la calle estaba sola. Sola. Milagro de Dios que estaba sola en el momento, ¿verdad? Ya llegamos al trabajo y con tal actitud. ¿Te puedes complacer con la canción de Into the Night de Nero? Te lo voy a agradecer mucho.
0: Claro que sí. Ey, Denish. ¿Cuándo va a salir mi video, vos? Mentira. Una canción de ATV, dice Ever. Ey, saludos a la gente de Apopa City. Buenos días, pides aquí en el tráfico de Soyapango. Te escucho ya en las labores de reparto de personal. Saludos. Huachapán. Buenos días a todos. Nosotros nos vamos a la pausa comercial y ya regresamos. Ey, miren, de verdad que necesito una taza de café.
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6: 6:36.
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0: Muy bien, llegamos a las 6 de la mañana ya con 40 minutos y tenemos el reporte del tráfico, por supuesto, gracias a Sopas Maruchan. Como les mencionaba hace un momento, el tráfico en la carretera Panamericana, esto sobre el tramo Los Chorros, está bastante complicado justamente en ambos sentidos. También en la avenida Plan del Pito y calle Al Volcán en San Salvador, de momento la circulación vehicular se encuentra completamente despejada. El Boulevard de los Próceres en San Salvador se reporta con tráfico moderado justamente ahorita que son las 6:41. Y también tenemos tráfico moderado, esto en la avenida Jerusalén, también en San Salvador. Fluido también en la avenida Bernal el tráfico a esta hora. Así que recuerde poner la vía, utilizar el cinturón de seguridad. Y usted reporta el tráfico desde donde nos esté escuchando. 6:41. 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Nosotros seguimos con más música en el 100.1. Buenos días.
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0: Ok, llegamos a las 6 de la mañana ya con 57 minutos. Buenos días. Uy, uy, uy.
1: Saludos aquí desde Carretera Comalapa, con trafiquito, pero se avanza bastante.
0: Ok.
1: Quería pedirte si puedes poner, porfa, Sunny Days de Armin van Buuren, porfa.
0: Claro que sí, me parece, me parece.
2: ¿Qué onda, pide? Buenos días. Ese men que dice que pasó por Soyapango y no había tráfico, quizás pasó a las 4 de la mañana, porque ahorita que voy pasando hay un gran tráfico.
0: Ya me había sorprendido yo que no hubiera tráfico en Soyapango. Es como decir que no hay tráfico en Lourdes.
3: Hola, la Dios, te quiero decir que voy en tráfico y me hago una tarde y me encanta oír la radio. A ver si para no ponerme a llorar.
0: Eso, buenos días. Salud.

0: Ok, bueno, hoy es un lunes de cultura general, claro que sí. Pero para yo saber si ustedes andan despiertos o no, yo necesito que ustedes le tomen una fotografía a algo que tengan alrededor. Puede ser el vehículo del frente, el vehículo del lado. Si usted me está escuchando del otro lado del micrófono, tómele una fotografía a lo que tiene cerca. Si usted me está escuchando y no toma una foto, son 3 años de mala suerte. No va a volver a creer en el amor. No le va a volver a gustar la cerveza. Así que soldado avisado no muera en guerra, chiquillos. A ver, yo necesito saber dónde ustedes andan y para yo conectar con ustedes, tomen una foto y me la mandan. Pero bueno, ya son las 6:59. Un minuto más, bueno, 7:00. Los que entraban a las 7 y no han llegado, ya van tarde. Y bueno, hoy es lunes de cultura general, pero, ojo acá, hoy no vamos a hablar ni de Italia, ni de Roma. Tampoco vamos a hablar de una pintura de más de 500 años, no. Hoy nos vamos a ir a lo nuestro, a lo autóctono, porque hoy vamos a comprobar algo súper importante y es saber qué tan salvadoreños somos, ¿saben? Así que hoy traigo 10 preguntas facilísimas. Así que vayan contando sus puntos porque como el chiste es entretenernos, al final vamos a descubrir qué tan salvadoreños somos y si somos nivel, si comemos pupusas con tenedor o si somos salvadoreños de los que comemos pupusas con las manos. Así que, ¿cuáles son las reglas del día de hoy, muchachos y muchachas? Dímelo qué. Aquí es pensar rápido. Usted como va en el carro o me está escuchando desde su casa, de su negocio, usted no va a tener tiempo para andar googleando nada. Así que cuando yo haga la pregunta, usted puede mandarme una nota de voz y darme la respuesta correcta. Si hay alguien que acumula los 10 puntos, puede que tenga premio, puede. Pero a ver, adivina adivinador. Jasmine, buenos días, ¿cómo estás? A ver, antes de la dinámica me voy a ir con el audio de Jasmine.
1: Hello, Vida Spies. Buenos días, feliz lunes, aquí escuchando la mejor radio en el mejor turno. Saludos.
0: Me encanta. Buenos días. Uy, esta canción de BTS no es electrónica. Buenos días, Jasmine. Te mando buena vibra. Feliz inicio de semana para ti también. Suerte en tu trabajo y gracias por estar en sintonía del 100.1. Uy, pero es que yo necesito algo que nos ayude a agarrar sabor, energía y sazón. Esta será. Ok. Round número 1. Esta yo siento que sí la tienen que saber ustedes. ¿Cuál es el volcán más alto de El Salvador? Opción A, San Salvador. Opción B, Santa Ana y la Matepec. Opción C, volcán de San Vicente. ¿Cuál es el volcán más alto de todo El Salvador en la actualidad? Ojo, porque es pregunta con trampa.

0: ¿Cuál? Pues, ¿cuál? Ey, los que llevan chiquitos en el carro, pongan atención. Esta es pregunta de estudios sociales. ¿Cuál es el volcán más alto de El Salvador en la actualidad? Aquí no se vale andar googleando nada, muchachos. Sí, esto, el profesor de sociales que le contaba la vida a uno, era algo que le enseñaba. ¿Quién dijo que la C? La C no es. Ey, pero quiero escuchar los audios. A ver, a ver. Me llega que agarran el vacil. Ya me llega, me llega, me llega.
1: Hola, hola, buenos días. Solo un recordatorio.
0: Ajá.
1: Creo que hoy inician las fiestas patronales de mexicanos. Entonces, bueno, ya está cerrada la calle enfrente de la alcaldía. Y creo que van a cerrar otra más, que es una calle principal por el Super Selectos, creo, para poner unas ruedas. Entonces, posiblemente cierren algunas calles, hay que estar pendientes. Saludos, buen día.
0: Saludos, buenos días.
1: Es el volcán de Santa Ana.
0: El volcán de Santa Ana, dicen por acá. ¿Quién da más?
2: John Bevis. Volcán y Dama de Pet Santa Ana.
0: Santa Ana, dicen también por acá. Me llega porque andan activados, andan en la jugada.
3: Es el volcán Ilamatepec.
0: Ajá, ajá. ¿Quién da más? ¿Quién da más? Respuesta definitiva. Uy, vos, espérate. Adivina, adivinador.
3: La B, la B, la B. Ilamatepec, Santa Ana. Querida tierra del Faz.
1: Hola, hola.
0: Ah, dice, hola, te conocí en María Mezcal y aquí te estoy escuchando. Un abrazo, Tania. Yo te recuerdo, ahí estuvimos bailando y la chona se mueve al ritmo que le toca. Saludos, Tania, gracias por estar en sintonía y bienvenida a la comunidad de Alcohólicos No Anónimos del 100.1. Eso, muy bien. Tienen un punto todos los que dijeron que era el volcán de Santa Ana y la Matepec. En la actualidad es el volcán más alto de El Salvador. Hace años el volcán más alto era el de San Salvador, justamente porque por el piquito, el picacho que tenía, ¿no? Pero luego de lo que pasó, pues obviamente ya no tenemos ese cachito. Y por eso ya no es el más alto. Pero sí era el... ¿Cómo se llama este asunto, vos? El faro del Pacífico, le decían al volcán de San Salvador. Pero hoy en la actualidad, en el 2026, obviamente el volcán más alto es el de Santa Ana. Si usted no sabía, hoy aprendió algo nuevo gracias a mí. Ajá, el de Santa Ana. Bueno... Nos vamos a la pausa, pero los dejo con la siguiente pregunta. ¿Cuál es el volcán? ¿Cuál es el departamento más pequeño de todo El Salvador, pero pequeño territorialmente? Estoy hablando de territorio, no de población. ¿Cuál es el departamento de El Salvador más pequeño territorialmente? A ver... ¿Quieren que les dé las opciones o ustedes adivinan? Opción A, Cuscatlán. Opción B, San Salvador. Opción C, La Libertad. Nos vamos a la pausa y ya venimos.
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10: 7:12.

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3: 7:15.
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0: Ok, hoy sí, llegamos a las 7 de la mañana ya con 25 minutos en todo el territorio nacional en un lunes de cultura general. Pero a ver, chiquillos, hoy no estoy solo, regresamos a la normalidad. Guillermo, buenos días, ¿cómo estás? De Excelsior Academy, by the way.
1: Súper, súper bien, Vides. Ey, de verdad, qué buena, buen tema esto de la cultura general.
0: Hay que aprender.
1: Mira, aquí entre nos, ¿verdad? Antes de iniciar el programa, pues estamos hablando de cosas de cultura general. Y como siempre venimos a hablar de cosas importantes como lo es el inglés.
0: Sí.
1: Hablaba, me decía, Guillermo, estamos hablando de cultura general, de algunas cuestiones que como salvadoreños nosotros hacemos.
0: O se nos olvida
1: y
0: también.
1: Decía, solo me recuerda a la persona que estaba escribiendo este jueves, que estuvimos ahí hablando un poquito del programa, y me dijo, mira, yo a los salvadoreños hablo inglés como mi perro, me dijo.
0: ¿Cómo así?
1: Y yo le dije, ¿cómo que como su perro? Pues sí, yo entiendo, pero no puedo hablar, me dice.
0: Ah,
1: y mi perro me entiende, pero yo él no me puede contestar.
0: Ajá.
1: Lo que me decía es que él entiende todo lo que dice, pero en una conversación él ya no puede participar.
0: Okay.
1: Y eso me hablaba un poquito de cómo los salvadoreños se expresan, a un poquito de la forma, de cómo te dan los ejemplos, ¿verdad? Pero si tú estabas hablando de una cultura un poquito más específica.
0: Más autóctona.
1: Autóctona, ¿verdad?
0: Sí.
1: Bueno. Así que, Vides, qué bueno que estés tocando esos temas. Y pues nosotros acá siempre con Excelsior Academy, con el objetivo de que todo El Salvador sea bilingüe, imagínate.
0: Que aprendan.
1: Que aprendan el idioma inglés. Muchos que no lo aprendan como su perrito, ¿verdad? Sino que obviamente puedan hablar y contestar en el idioma y que puedan desarrollarse. Imagínate muchas personas que tienen negocios. ¿Cuántas personas hoy que están exportando o teniendo clientes de Estados Unidos les favorece dominar el idioma inglés para poder seguir creciendo? O muchas personas hoy en día están siendo contratadas por personas del extranjero, ganando como que si estuvieran viviendo en Inglaterra, en Nueva Zelanda, en Australia, pero obviamente desde su país. Y sobre todo, simple y sencillamente, una herramienta fundamental es la parte de la comunicación, como lo es el idioma inglés. Vide, ¿sabes que ahorita desde tu teléfono pudieses hacer una reunión con personas en Singapur, así en Zoom, y tú poder estar cerrando negocios? Pero obviamente necesitas el idioma universal, el idioma de los negocios, que es el idioma inglés.
0: Y pasa, porque yo tengo varios colegas que trabajan para el extranjero y obviamente están desde su casa, pueden tener incluso hasta dos trabajos, pero necesitan como lo esencial aprender inglés. Pero a ver, yo quisiera entender cuáles son esas razones por las cuales yo, que estoy escuchando la radio, necesito aprender inglés con Excelsior Academy.
1: Bueno, mira, primero nosotros como Excelsior Academy hacemos un estudio de mercado

0: y buscamos apoyarlos en tres aspectos fundamentales.
1: Ajá.
0: El tiempo, la metodología y la parte económica. Porque son los puntos de dolor mayor, que vemos más realmente. Ajá. Por ejemplo, cuando yo le pregunto a alguien por qué no habla inglés, me dice, ah, mira, yo no he aprendido por el factor tiempo. Otros me dicen por el factor económico. Y otros me han dicho, Guillermo, yo he estado en 10 academias, en 5 academias, en 6 academias, y no lo he logrado aprender. ¿Por qué? Porque a veces los métodos tradicionales no son enfocados para una persona que está buscando aprender un idioma rápido, sino que estos métodos tradicionales, uno debe tener paciencia porque están diseñados para estudiar 4 o 5 años. Por eso que cuando yo le digo a alguien, Excelsior Academy es tu mejor opción, vas a aprender inglés en 10 meses, mucha gente me dice, Guillermo, ¿y cómo lo haces? ¿Verdad?
1: Ajá, la metodología.
0: La característica principal, Vides, con nosotros es que vas a aprender inglés en un tiempo récord de 10 meses y en 5 meses más te vas a acreditar internacionalmente a través del TOEIC. Somos la única academia de inglés que te da una garantía por escrito, válida en más de 160 países a nivel internacional, y esto nos respalda en un método récord para el aprendizaje del idioma inglés. ¿Qué es lo bueno de aprender en un método más rápido? Primero, te vas a ahorrar plata, porque en vez de pagar 48 meses, vas a pagar 10 o 15. Cuando hablamos también de alcanzar un objetivo, el programa de nosotros tiene la máxima certificación en el idioma inglés, lo cual te va a abrir puertas y te va a dar una garantía de que realmente, aunque lo aprendiste rápido, lo aprendiste súper bien. Muchas personas me dicen, Guillermo, pero si yo he estado en diferentes cursos, ¿cómo usted me va a enseñar más rápido? Bueno, nos vamos a partir primero por la gramática, que es la parte correctiva de un idioma que no hablamos, y esto es lo que nos hace a veces tardarnos un poquito más de tiempo, porque tenemos que memorizar demasiado. Y acuérdate que la memoria en un momento pues nos ayuda, pero con el tiempo se nos va a ir olvidando. Y es por eso que mucha gente que ya había aprendido un poquito de inglés, con el tiempo vuelve a empezar desde cero, porque ha olvidado lo que ya había estudiado.
1: Lo que había aprendido.
0: Hay una gran diferencia, Vides. No es lo mismo estudiar inglés que hablarlo. Ahora, ¿cuál es el objetivo de Excelsior Academy? Que usted aprenda a hablar y a pensar en el idioma inglés en un tiempo récord de 10 meses. ¿Cómo lo hacemos? Con un avance personalizado. No nos enfocamos en la parte de notas, eso de estar pasando en que si vas a pasar o aplazar, sino que en base a logros personales. Vamos a ir mejorando habilidades como la pronunciación, la fluidez, la retentiva y el manejo de vocabulario. ¿Qué quiere decir? Que aquí vamos a tener dos opciones nosotros. Y aquí te lo voy a decir a los salvadoreños. O aprende inglés,
1: o aprende
0: inglés. Y todos me dicen, Guillermo, yo me quedo con las dos. Ahora, ¿sabe qué, Guillermo? El programa de ustedes se oye excelente, pero ha de ser caro.
1: Uh-huh.
0: Y todo el mundo tiene esa perspectiva, porque decís, bueno, es un aprendizaje más rápido, ha de ser más intensivo, obviamente ha de ser más caro.
1: O venís acostumbrado como a esta metodología y a estos costos, ¿no?
0: Yo lo que te quiero decir es que caro realmente es no hablar inglés, porque vas a pasar las oportunidades. 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
1: Ok, perfecto, ahí estaba la información. Guillermo, muchísimas gracias, siempre es un placer hablar de un Salvador más bilingüe a través de Excelsior Academy, así que los micrófonos del 100.1 siempre estarán disponibles para Excelsior. Nosotros seguimos con más música, una canción más, y nos vamos a la pausa. Ya volvemos.

0: Ok, yo necesito que se reporten todos los que van tarde para el trabajo. Digan presente, por favor. Y bueno, les pregunté hace un rato que cuál era el departamento con el territorio más pequeño de todo El Salvador y la respuesta correcta es Cuscatlán. Así que tienen un punto todos los que acertaron. Pero por ahí me estaban diciendo que La Libertad y San Salvador eran los más pequeños y no. No, no, no, no, no. Nos vamos a la pausa, chicos, y ya volvemos con más música. Pilas, porque vamos hasta las 9 de la mañana.
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4: 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Son las
5: 7:40.
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5: 7:42.
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5: 7:43.
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Ok, llegamos a las 7 de la mañana ya con 53 minutos en todo el territorio nacional. Así que reportate conmigo el 79-20-50-50. Hoy estamos en un lunes de cultura general. A través del 100.1 de ABC, muchísimo gusto. Yo soy Vides París. Y vamos hasta las 9 de la mañana, claro que sí, 7:54. A ver cuánto se puede en esta canción. ¿Cómo dice?

Ok, recordá seguirme en redes sociales como @videsparis para que te des cuenta de todo lo que andamos haciendo fuera de los micrófonos del 100.1. Saludos a Erika. Esta canción le recuerda a la primera vez que fue a una disco con Be My Lover. Ajá, vos decís la versión original. ¿Ustedes recuerdan la primera vez que fueron a una discoteca? Yo me acuerdo que la primera discoteca que yo conocí... Uy, yo estaba chiquito, todavía creo que no tenía los 18. Pero me llevaron a Hard Bar en Santa Tecla, cuando el Paseo del Carmen era como más al estilo fiestón.

0: Esa discoteca que vos conociste cuando estaba chiquito era cuando estabas en el kinder, que los ponían a bailar ahí, cuando todavía andabas de Pampers.
1: Nombre, vos tenía quizás como unos 16, no, o 15. No, más o menos, pero sí recuerdo que fui a ese lugar. También creo que conocí uno que se llamaba Ibiza en Santa Tecla. Que eran como bien famosos.

Ok, un minuto más, bueno, menos de un minuto más y llegamos a las 8 de la mañana. Justo llegamos a las 8 de la mañana en punto. A ver, reportate conmigo al 7920-5050 y decime cuál es el sticker del día de hoy. En este lunes, donde regresamos a la normalidad. Saludos a toda la comunidad de Uber, de InDrive, del transporte colectivo. Así que si vos andás haciendo ruta ahorita, mandame un sticker. Y te mando buena vibra desde el set más electrónico de todo El Salvador. Hey, saludos también a los que nos escuchan en el extranjero.

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9: 8:04.
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0: despide. Buenos días, un favorazo, hermano. ¿Cómo se llama esa rola? Se me ha olvidado.
1: ¿Cuál tú? ¿La que está sonando ahorita o la anterior?

Saludos a todos los que van para el trabajo y ya van tarde. Miren, de verdad, qué tráfico. El tráfico está bastante complicado, pero es que hoy es un lunes oficial para poder regresar a la normalidad. Pero ¿cuál es la motivación de la semana? Esta semana pagan, el viernes pagan. Ok, me están pidiendo por acá un poquito de Afro House. Estábamos en un bloque de EDM con algunos de los hits al estilo Tomorrowland 2026. Saludos hasta Atlanta, Georgia. Para Carlos. Levanten la mano los solteros y las solteras. Espérate, pues nos vamos a ir entonces con Afro. Hay una canción que yo descubrí esta semana y la quiero poner. Pero es que es muy latina.

Va, les voy a pedir permiso. Hay una canción que está chévere. Es un Latin House. Pero pregunto, necesito al menos unos 10 votos si quieren que la ponga. Está chida. Pero les estoy pidiendo permiso. A ver, si usted quiere que ponga la canción que es un Latin House, mándeme un sticker con el pulgar arriba, un emoji del pulgar arriba. La canción se llama... Es más, la voy a poner un ratito para que queden picados. 5 segundos.

0: Va, si usted quiere descubrir esa nueva canción, es que aquí venimos a pasarla chévere, pues sí. ¿Qué lo que, papi? ¿Qué lo que? Mándeme un sticker con el pulgar arriba, a ver.
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0: Esta es un Latin House.
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0: Va, esa es la canción. Ahí va de nuevo, ahí va de nuevo, ahí va de nuevo.
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0: Va, esa era la canción. Usted dígame con un pulgar arriba si la ponemos o no la ponemos.
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0: Pues sí, yo les estoy pidiendo permiso. Yo me debo a la audiencia.

0: Uy, uy, uy. Estábamos en el afro y se nos fue demasiado arriba, pero no worries, no pasa nada, no pasa nada. Volvemos a la programación inicial, solo estoy buscando la canción que por acá me estaban pidiendo. Aquí está el afro que andábamos buscando. Hoy sí se nos fue todo. A ver, chicos y chicas, bienvenidos. Les cuento que hoy no estoy solo. Justamente me visita Katie Martínez de Ghana Play. Katie, buenos días, ¿cómo estás?
1: Hola, hola, buenos días. Volviendo al 100 después de esas grandes vacaciones.
0: Volviendo a la normalidad, arrancando con todo el power.
1: 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Y con tantas cosas que tenemos ahorita para ganar, para jugar, pues yo vengo con toda la energía.
0: Me encanta. Y bueno, acabamos de tener una intervención con una canción que se nos coló por ahí. 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
0: 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Nosotros nos vamos a la pausa y ya volvemos.
2: 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Son las 8:36.
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2: Ok, llegamos a las 8 de la mañana con 44 minutos y tengo información muy importante que compartir con ustedes. Y es que un terremoto de magnitud de 7.4 sacudió esta mañana de lunes a Colombia con un epicentro cerca de San José del Palmar, afectando también a ciudades como Bogotá, Medellín, Cali y otras ciudades alrededor, donde se reportan daños en edificaciones, cortes de electricidad y telefonía y algunas personas heridas en la zona. El movimiento también fue percibido en Ecuador, Panamá y Venezuela. Mientras que en Bogotá varios edificios fueron evacuados de manera preventiva. Hasta aquí la información con los internacionales.

Ok, llegamos a las 6 de la mañana. A las 6 de la mañana estoy... Es el sueño, muchachos. Llegamos a las 8 de la mañana ya con 50 minutos, 10 más y llegamos a las 9. ¿Dónde están todos los madruguines que entran a las 9 a la oficina? Saludos a Lisbeth Martínez, muchísimas gracias. A ver, ya casi nos vamos.

A ver, todos mandándome el sticker del día de hoy para despedir el turno de día lunes. Motivación de la semana, pagan el viernes.

Ok, señoras y señores, yo me despido. Ha sido un placer venir a echar desmadre con todos ustedes. Nos escuchamos el día de mañana en punto de las 6 de la mañana. Y antes de irme, les recuerdo que debemos de reconocer y entender que las cosas buenas toman tiempo. Así que, si sentís que estás pasando por una mala racha, déjame decirte que sin prisa, pero sin pausa. Las cosas buenas toman tiempo, así que seguramente no tardan en llegarte. Así que te dejo ese dato. Recordá seguirme en redes sociales como @videsparis. Y si me estás escuchando, mándame un sticker porque nos vamos.

0: Ok, chicos y chicas, nos escuchamos mañana. Si nos viene Michi, pasa los controles y se quedan con la mejor programación de la música electrónica a través de ABC 100.1 FM. Saludos a todos los conductores de Uber, de InDrive, el transporte colectivo. Nos escuchamos mañana. Chao, chao.
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8: 9:03.
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1: Hello, hello, hello. 9:18 a.m. Bienvenidos al lunes, 10 de agosto. Dios mío, bueno, se acabó la vida buena. Regresamos todos a la realidad, o por lo menos los que se desconectaron de la realidad estos 10 días, casi un montón. Espero que hayan descansado, que hayan disfrutado, que la pasaran bien con su familia, con sus amigos, que hayan sido parte de todas estas celebraciones y que regresen con muchísima energía a su trabajo. Repórtate al WhatsApp, vamos de aquí hasta las 2 de la tarde y te dejo el número 79-20-50-50. Contame cómo estuvo tu semana, qué hiciste, descansaste, fuiste a las ruedas, fuiste a la playa, contame lo que vos querrás.
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1: Yo feliz de poder acompañarte por acá con buena música, así que mándame tus notas de voz en este momento.

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0: Muy bien, 20 minutos más, llegamos a las 10 de la mañana. Buenos días, ¿qué dicen por acá?
1: Buenos días, Michi, buenos días. Pero lo bueno es que regresamos escuchándote a ti.
0: Qué lindo, hermosa. Gracias.
1: Bendiciones.
0: Saludos.
1: Compláceme con Inner Bloom, muñeca.
0: Buen día. Con Inner Bloom.
1: Feliz semana.
0: Me encanta Inner Bloom, ya la vamos a programar.
2: Buenos días, Michi. ¿Podrías complacerme con una canción?
0: A ver. Es
2: la canción Zombie de Andrew Spencer. Por favor, Michi. Gracias, bendiciones.
0: Saludos, bendiciones para ti también. Saludos para Lizeth también, que está por acá reportándose. 79-20-50-50, el WhatsApp del 100.1. Buenos días. Nos vamos entonces con Inner Bloom a esta hora y ustedes díganme qué más quieren escuchar.

0: Pues yo no sé ustedes ahí que están sufriendo de calor ahorita, pero yo ahorita que ando en unas montañas escuchando la mejor radio de la galaxia y de lo más alto de aquí de Chalate.
1: ¿Qué?
0: La canción se llama Memory de DJ Tiesto.
1: Ok.
0: Y creo que a esta hora aquí con el frío que está haciendo valdría la pena escucharla. Saludos desde lo más alto de Chalate.
1: Bueno, saludos. Qué rico, qué envidia estar ahorita en una montaña con ese frío, porque aquí abajo nos estamos asando.
2: Buenos días.
1: Buenos días.
2: Pues aquí en efecto, ya se nos acabó la vida buena, Michi.
1: Estuvo.
2: Ya se nos acabaron las vacaciones. Ajá. Hasta el próximo año, ni modo, pero ya andamos culturizados con ABC ya en sintonía desde las 6 de la mañana, Michi. No sé si podía sonar algo de Black and Jones, Wonderful, por favor, Michi. Muchas gracias, aquí andamos, feliz lunes.
1: Feliz lunes para ti también, muchas gracias. 9:58. Quiero escuchar la canción y que tienes, ¿qué? Bueno, pero es que yo ya les he contado en varias ocasiones que me tatué una parte de The Nights. Quiero escuchar la canción que tienes tatuada, dice, o sea, The Nights. Ya la vamos a programar. ¿Ustedes se han tatuado algo de alguna canción? Cuéntenme. Nos vamos con más música, 9:58.

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12: 10:04.
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1: Muy bien, 10:49. Buenos días.
2: Hola, hola, Michi. Buen día. Ya tenía rato de no.
1: ¿Cómo estás,
2: escucharte,
1: Bere?
2: Nos habíamos perdido, vea.
1: ¿Qué te habías hecho?
2: Espero que las hayas disfrutado. Yo tengo una pereza. Todavía no me acostumbro a volver a la normalidad. Pero bueno, fíjate que yo nunca me he tatuado. Quisiera tatuarme algo. Estoy entre los símbolos que usaba Vichy, que parecían dos botoncitos así como de play.
1: Ajá.
2: O la palabra resilient. Tiesto tiene una canción, de hecho, con la Katy Perry de esa. Y con la Aitana. Si la puedes poner, sería buenísimo.
1: Ya la voy a programar con gusto. Sería bonito, fíjate. O podrías hacerte ambos. Yo ya tengo años de no hacerme tatuajes. Creo que tengo como unos 2 o 3 años de no hacerme tatuajes. Pero de repente voy a aparecer con alguno nuevo. Saludos para Joel Cortés, que por acá está reportándose. Hola, dice. Hola. ...79-20-50-50... nuestro WhatsApp. Nos vamos con más música a través del 100.1.

0: Con 55, por ahí teníamos algo de Above and Beyond que tenemos en WhatsApp. You'll never get old. Me gusta el comercial que haces de Mazola, dice. Baby. Ale, porque con Mazola no estoy sola. Algo así creo que dice. Gracias. Hola, hola.
1: Hola, Michita, buenos días.
0: Buenos días, alegría. Bien, ¿y tú?
1: Espero que todo vaya bien por ahí.
0: Todo good.
1: Aquí poniendo ya en tu turno, Michita.
0: Gracias.
1: Un gusto poder escuchar esa voz sensacional, esa voz que nos cautiva, con esa música que nos deleita, Michita, en tu turno.
0: Gracias, qué bonito.
1: Espero que vaya todo bien, Michita, por ahí, que tengan un excelente inicio de semana. Y si me podés poner la pasión de Gigi de Agostino, porfa.
0: Ok.
1: Cuídate, un abrazo.
0: Saludos, un abrazo para ti también. Así las cosas, 79-20-50-50, nuestro WhatsApp, seguite reportando, por favor. Contame cómo va todo allá afuera, contame en qué vueltas andás. ¿Qué canciones querés escuchar también? Te lo voy a agradecer un montón. Vamos a la pausa, pero ya volvemos con más del 100.1.
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3: 11:04.
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Dios, Dios mío eres tú. De madrugada te buscaré, mi alma tiene sed de ti, Señor, mi carne te anhela. En tierra seca y árida, donde no hay aguas, para ver tu poder y tu gloria, así como te he mirado en el santuario, porque mejor es tu misericordia que la vida misma. Mis labios te alabarán, así te bendeciré en mi vida. En tu nombre alzaré mis manos. Gracias, Señor, por este nuevo día, por esta tierra de plenitud llamada El Salvador, por su tierra multiplicadora, tierra fértil. Gracias, Señor, porque tú reinas. Eres el suficiente para El Salvador. Jesús, tú eres suficiente en nuestra vida. Gracias por mi familia, por mi trabajo, por este techo que me cubre, por esta cama que me sostiene cuando estoy cansado, Señor. Gracias por todo lo que yo doy por hecho, porque tú me lo has dado. Todo proviene de tu gracia y de tu favor. Te damos gracias por este día hermoso, donde tu presencia y tu cuidado van con nosotros. Bendito sea El Salvador desde ahora y para siempre. Bendito sea este pueblo que te ama y exalta tu nombre, Señor, que podamos vernos y amarnos como tú nos amas. Muy buenos días a todos, en el nombre de Jesús.

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3: 12:06.
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0: 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Además, ya basta vos, ya que te pongan un alto a tu desorden, a tu descontrol. 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
0: 12:23, seguimos con más del 100.1.
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0: 12 del mediodía con 31 minutos. Saludos para Jazz. Hola Michi, reportándome, dice Jazz, saludos. Superman, me están pidiendo por acá también Nelson. Ok, ya lo vamos a programar con gusto. Vamos a la pausa, chiquillos. Seguite reportando 79-20-50-50. Ya volvemos con más de ABC.
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11: Barbra Streisand.

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7: 1:02.
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0: Con 10 minutos, buenas tardes.
1: Buenas tardes, Michi. Buenas tardes. Es un gustazo poder escuchar tu hermosa y preciosa voz en la estación.
0: Qué lindo, gracias.
1: En la mejor estación de cultura electrónica que es ABC. Saluditos, Michi. Bendiciones para todos y bendición y saluditos a todos los taxistas de Santa Ana. Cris León desde la Ciudad Morena. Y aquí andamos en estos perolitos. En estos termos, le digo yo, termos, porque con este solazo hasta el aire acondicionado, como que quiere
0: no
1: chillar.
0: Funciona.
1: Bendiciones a todos.
0: Saludos, Cristian, muchas gracias. Buenos días, hermosa, escuchándote. Saludos desde Chinameca, departamento de San Miguel. ¿Cómo está el clima allá en San Miguel? Mari, ¿qué dice Mari por acá? Michita, hoy estoy tiernita. Mari, feliz cumpleaños. Que te la pases bonito, que disfrutes. Que te consientan como te lo mereces. Te mando un fuerte abrazo. Buenas tardes, Michi. Estoy tratando de contactarla por Instagram. Ok, ya voy a revisar Instagram. No he revisado nada. Benjamín, ya vamos a consultar qué ondas con esto, ok. Ya vamos a consultar. Una de la Tamín, ya vamos a consultar qué ondas con esto, ok. Ya vamos a consultar.

0: 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Son las 1:33.
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Muy bien, 15 minutos más, llegamos a las 2 de la tarde. Hola, Michi, dice, ¿estás enfermita? Si es así, con un tequila se quita o se olvida. Sí. Estoy un poco griposa, fíjate, Erika. Ustedes, siempre que yo ando con gripe, lo único que me recomiendan es tequila, me encanta. Hermosa tu voz, señorita, dicen por acá. Gracias. Gracias a todos los que están por ahí en sintonía del 100.1. El WhatsApp 79205050. Repórtate por acá. Ya me quedan 15 minutos nada más en cabina. Y me encantaría de verdad que se reportaran y me contaran por dónde andan, cómo va todo por ahí, cómo está el tráfico. Y yo poderlos dejar bien informados aquí.

Muy bien, seguimos con más del 100.1, 1:54 minutos. ¿Qué dicen aquí? Ya me hicieron otra cuenta de TikTok falsa. Ay, no, vos. Hola, Michita, un gusto saludarla. Dice, pregunta, ¿esta es su cuenta de TikTok solo para estar seguro? No.

0: Miren, mi única cuenta, gracias Milton, mi única cuenta es @pazmichi_bajo. Ahorita Milton me mandó una cuenta que le está escribiendo, que es @ y antes del pazmichi tiene un punto. Esa cuenta no es mía. Y otra cosa, mi cuenta tiene, no sé ni cuántos seguidores tiene, déjame ver. Mi cuenta original tiene 14.700 y esta tiene 1.400. Así que si les andan pidiendo dinero de ahí, no soy yo. Ok. Ojito ahí al dato.
1: Pinchita, saludos.
0: Carlitos.
1: Bendiciones. ¿Y cuándo es que nos vamos para Nueva York, pues, Pinchita?
0: Nos vamos al festival Soy Salvadoreño el 6 de septiembre en Nueva York.
2: Hola Michi, buenas tardes.
0: Hola Peter.
2: Gusto saludarle, siempre escuchando la BC, pero igual, deseando que se mejore de su
0: gracias.
2: Voz.
0: Gracias.
2: La oigo un poquito así que con gripe, pero igual, deseo de todo corazón
0: gracias.
2: Que se recupere pronto ahí. Un tequilita, creo que caería súper para que recupere su voz hermosa. Feliz tarde Michi, saludos de Peter.
0: Saludos Peter, gracias. Bueno chicos, mi cuenta oficial en Instagram, en TikTok es @pazmichi_bajo, ok, no @.pazmichi_bajo, no, @pazmichi_bajo, si les están escribiendo de otra cuenta tengan mucho cuidado, no vayan a mandar dinero, no vayan a mandar nada porque no soy yo. En Instagram y Face y TikTok me encuentran como @pazmichi_bajo. Esas son mis cuentas oficiales. Igual dejen de estarle mandando dinero a nadie en TikTok, Dios mío. Me voy, chicos. Gracias por iniciar la semana con nosotros. Ha sido un gusto poder acompañarlos. Nos escuchamos mañana, si Dios así lo permite. De 9 de la mañana a 2 de la tarde. Me despido con algo de Bingo Players a esta hora. Ok, chao, chao.

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7: 2:03.
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Hola, hola, ¿qué tal, chicos? Buenas tardes. ¿Quiénes están ahí del otro lado? Ajá. Ya estamos acá tomando los controles del 100.1. Ya estamos conectados con el universo electrónico. Bienvenidos, chicos. Bienvenidos a Superbeat, programa presentado gracias a Academia Europea, número uno en idiomas. Gracias a Mazola y también gracias a Taco Club, nuestros patrocinadores. ¿Cómo están? ¿Cómo se sienten esta tarde? Hoy tomamos los controles con música de Jonas Blue. Todavía con vibras de vacaciones, aunque realmente ya se acabaron. Aquí ya no hay vacaciones de nada. Y sé que la mayoría están en ese mood ya. Hoy por la mañana me decían, despertando del sueño. Toca volver a la realidad. Pero lo vamos a hacer con los mejores ánimos, lo mejor de la música electrónica y por supuesto con la mejor audiencia. ¿Qué les parece si desde ya se van conectando a través del WhatsApp? Escogen su canción favorita para iniciar la semana. Vamos a ir sonando una tras otra. ¿Te parece el plan? Bueno, reportate con notas de voz, mensajes, si estás en la oficina. Yo sé que hay jefes que no permiten que estés ahí mandando notas de voz a la radio. Pero los que sí pueden, adelante. Adelante, los espero acá con notas de voz, mensajes, stickers, emojis. Comunícate de la forma que tú quieras, ¿ok? Arranquémonos entonces. Esto es Superbeat.

0: Ok, perfecto, ahí estaba la música con Deep Dish. Un par de clásicos para iniciar la tarde de este lunes. A mí me suena súper bien. Aparte que hay que aprovechar el recordatorio de que mañana es martes old school. Para que estés pendiente desde la misma hora. Desde las 2 hasta las 6. Este par de clásicos fue para quedarnos así picados. Bueno, vamos aquí al WhatsApp. ¿Qué te parece? ¡Aló!
1: ¿Qué onda, Marito? Aquí con calor, pagando por nuestros pecados de vacación. ¿Podrías ponerte Purple Lamborghini de Skrillex, porfa?
0: ¡Excelente! ¡Con gusto! Para darle potencia a la tarde. Purple Lamborghini. ¿Qué más tenemos por acá? Veamos. Saludos, Marito, desde San Julián, Sonsonate, mi estimado. Poneme una rolita de pura energía para el calor, porque está intenso. Dimitri Vegas y Like Mike con Arcade. Porfa y bendiciones. Con gusto, ahorita viene tu rola. Llevamos dos para completar este bloque. Purple Lamborghini, Arcade. Tengo espacio para una más. ¿Cuál será? Tú decides. Una más. Acá me dicen también, hola Marito, un saludo desde Hilo Vasco, siempre en sintonía, siempre en la frecuencia de ABC. Saludos, mis amigos, hasta Hilo Vasco, hasta Sonsonate. ¿Y a dónde más? Tú me lo dices. Aquí me están pidiendo In the Name of Love con Bibi Rexha y por supuesto Martin Garrix. Ok, sigamos adelante con la música.
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0: Ándale, no sé qué pasó aquí con Purple Lamborghini. Ya habíamos agarrado avión y toda la cosa, pero no te preocupes. Dame 2 minutos y la voy a volver a sonar. Mientras tanto, me voy por acá.
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11: Hoy sí, toma número 2. Vámonos con Purple Lamborghini. Prometo no tocar ni un solo botón para que no se interrumpa la rola. Dale volumen, que viene la música de Skrillex.

0: Avanzamos en el lunes, en el nombre del amor. Martin Garrix, Bibi Rexha. Bibi Rexha ya tiene bastante de andar en este rollo de la música electrónica. Ya tiene varias canciones que logramos identificar, que se han hecho éxito. Y actualmente acaba de colaborar con David Guetta. Siento que eso también fue un plus para su carrera. Le ha dado un salto. Vamos a ver qué otras canciones nos da Bibi Rexha en el resto del 2026. Mientras tanto, ahí la tenemos con Martin Garrix. Yo me encargo de poner la música, pero las canciones las escogen ustedes, ¿ok? Sigamos adelante, buenas tardes.
1: Marito, saludos hasta Grupo Continental Motores.
0: Eso.
1: Acá reportándonos. Andamos on fire ahí, activados, Marito. Saludos.
0: Hey, saludos, Alex. Me gusta eso, un lunes on fire.
2: Marito, te saluda Carlos García desde la ciudad de Los Cocos.
0: ¿Qué tal, Carlos?
2: Donde ahorita creo yo que se asa un par de carne o un par de huevos, porque está haciendo un gran vapor ahorita.
0: Está potente.
2: Hazme un gran favor, poneme una rola de esas rolas que le quitan a uno el calor. Por favor, Marito, bendiciones.
0: Con gusto, hermano, bendiciones para vos también y feliz semana. Así es como la gente de ABC deja su buena vibra aquí a través del WhatsApp. Quédate pendiente porque vamos con música nueva. Luego se vienen las mezclas a partir de las 3. Quédate conectado o conectada porque tenemos más para ustedes acá en Superbeats.
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4: 3 en punto. 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

0: Muy bien, chicos, tal y como se los había prometido, vamos a mezclar en vivo. Hace un ratito les dije, las mezclas arrancan a las 3 de la tarde, así que todos pendientes con el volumen, todos pendientes ya con sus audífonos, sus equipos de sonido, tanto los que están en casa, los que andan su equipo en el carro. Hoy sí lo vamos a probar, mira. Los que disfrutan de la radio con sus audífonos también, listos, listos y preparados, porque las mezclas ya comenzaron.
1: ¿Qué onda, Marito?
0: ¿Cómo estás?
1: Ponete algo de trans de la old school. Algo de Armin o Tiesto. Puede ser Shivers, Cell, o puede ser Traffic o Little Industry. Cualquiera quedaría rica ahorita.
0: Copiado, hermano, cualquiera de esas rolas cae bien, me parece. Súper, súper bien.
2: Y hola, Marito, ¿cómo estamos, viejo?
0: ¿Qué dice?
2: ¿Qué dice el brother?
0: Todo tranquilo.
2: Aquí andamos con todo, viejo. En el área de San Salvador. Siempre ahí en la calle. Ahorita ando con el mero feeling bien puesto porque no dormí al mediodía. Usualmente cuando uno duerme al mediodía ya sigue sin ganas de nada.
0: Sí.
2: No. Pero ahorita ando tranquilo, la verdad. Ando chévere. Ahí sí me podés hacer el favor, Marito, de ponerme alguna de Gigi de Agostino, para alguna de las viejas, la primera que se te venga a la mente. Ahí estamos.
0: Va, pues, cuídate, José David. Mira, qué bueno que andas ahí con las pilas puestas, porque para mí la hora más complicada de la tarde es esta, las 3 de la tarde es la hora que te pone a prueba. Por eso a esta hora se vienen las mezclas. Todos ya tienen luz verde también para levantarse de sus asientos e ir por café. Y le seguimos hasta el final, chicos. Bueno, también quiero pasar lista, así que activemos el WhatsApp 79 20 50 50. Mándame notas de voz cortitas donde me digas: Marito, te estoy escuchando, y me comentas desde dónde. San Salvador, San Miguel, La Unión, Estados Unidos, en Europa, en donde sea que estés. Vamos a pasar lista de quienes están conectados, quienes disfrutan las mezclas en vivo. Bueno, me voy a quedar ahí pendiente del WhatsApp en lo que preparas tu nota de voz. Voy a mezclar un par de rolitas más y vamos a conocer quiénes y cuántos están conectados, ¿ok? Subile el volumen. Desde los controles te saluda Mario Araujo.

0: Muy bien, aquí la pregunta es, ¿sientes la vibra? ¿Te sientes como si estuvieras en el dance floor? ¿Como si estuvieras en un gran festival? Yo creo que sí. Si yo lo puedo sentir acá en el set, me imagino que ustedes también ahí del otro lado. Así son las mezclas en vivo del 100.1. Bueno, voy a saludar a los que atendieron el llamado. Vamos a pasar lista en este momento. ¿Quiénes están conectados con el 100.1? Adelante.
1: Hola, Marito. Aquí te escucho por Santa Elena. Eso. Esperando esas mezclas con todos los poderes. Saludito, Marito. Que tengan una bonita tarde. Saludos de Peter. Ahí estamos, siempre ABC, con todos los poderes. Saludos, Marito.
0: Yeah, saludos, Peter. Estamos con todos los poderes. Si se dieron cuenta, mucha gente me estaba diciendo, hey Marito, mira, necesitamos canciones, necesitamos música que nos active a esta hora. Necesitamos música que nos active en el lunes.
2: Marito, de la ciudad de Los Cocos, te saluda Carlos García. Saludos.
0: Hey, saludos, Carlos, hasta la ciudad de Los Cocos.
3: Marito, buenas tardes, aquí te saluda Víctor de aquí, vos, Ciudad Real, Santa Ana.
0: ¡Ey, qué buena onda, Víctor! En Santa Ana también. Ya decía yo que se me había hecho la gente de Santa Ana, que no se había comunicado.
4: Hola, Michi, soy...
0: Ándale, era el otro, el siguiente audio.
4: Hola, Marito. Un saludito a todos en esta hora tan rica del calor.
0: ¿Qué te puedo decir?
4: Venimos del trabajo y pues contarte de que estamos en zona rural, pero me tocó caminar porque están arreglando la calle. Ah, y bueno, okay. Una sudada, ¿qué te digo? Pero, sin embargo, pues vengo escuchando la música y pues no levante el ánimo. Y todos los días, pues, los escucho y sí, eso nos ayuda mucho. La música nos levanta el ánimo y nos hace sentir de lo mejor. Feliz tarde a todos, Manito.
0: Igualmente, Ingrid, feliz tarde, me gusta mucho lo que has dicho. Así es la cosa, es lo que nos hace sentir la música. Y si te tocó caminar, pues tómalo como el ejercicio del día. Ya caminaste tu ratito, eso es saludable. Por acá Irene nos está saludando desde Soyapango. Saludos, Irene.
5: Marito, aquí estamos escuchándote desde el escalón. Con todo el power.
0: Ahí está, mira, subiendo el volumen acá en la zona del escalón.
6: Marito, eso es lo que a mí me llega, de las 3 en adelante, donde este camión se convierte en turbo, ¿ah? Tiene 5 velocidades, pero le sacamos 7. Gracias, Marito, buena onda con la mezcla ahí, desde aquí, desde San Salvador andamos trabajando, Marito, en todo el gran San Salvador andamos repartiendo y siempre conectado con ABC.
0: Yeah, en la capital, sonando ABC con todo, mira, dándole con todo a la piñata como tiene que ser.
7: Aquí con todo, en el taller Cuate Hernández, de Bío San Julián. Siempre con todo, Marito.
0: Démosle con todo, saludos, ahí en el taller, ahí nos tienen a máximo volumen.
8: Marito, ¿cómo estamos, Marito? Aquí escuchándote desde que salí de Comalapa, Marito, y bueno, escuchando la radio, ya esperando este programa de los tres, pues para no dormirnos. Ya llegamos aquí a Sonsonate, gracias a Dios, sin novedades, parrido y trapeado, sin ningún tráfico. Así estamos, Marito, así es que ponte ahí un par de rolas, así como estamos ahí. Gracias, Marito, bendiciones.
0: Eso, saludos, Fer, feliz viaje. Mira, qué bueno, ya llegamos allá a la zona de Sonsonate.
9: Marito, te saludo desde Coatepeque City.
0: Desde Coatepeque. Hey, este fin de semana vi varias historias de gente que andaba allá en la zona de Coatepeque. Y no sé, ya me dieron ganas de hacer planes. Vamos a irnos a dar una vuelta allá a Coatepeque. Bueno, sigamos pasando lista, sigamos disfrutando de las mezclas. Viene más música, no te preocupes. No dejes de comunicarte, reportarte a través del WhatsApp 79 20 50 50. También estoy conectado acá en las redes sociales, @MarioMusic. Así me vas a encontrar en Instagram, Mario Music. Seguime en este momento a través de Instagram y a través de TikTok.

0: Así suenan las tardes de lunes acá en el 100.1. Con toda su potencia sonando en El Salvador. Más allá de nuestras fronteras también. Toda la gente que está con nosotros en línea a reportarse también. Queremos saber desde dónde están disfrutando de las mezclas. A dónde se están reventando esas bocinas a esta hora. Una tarde con buen musicón. Así, ¿quién se nos duerme? Decime. Con estas rolas, algunas te hacen bailar, otras te hacen cantar, otras te provocan una serie de emociones inexplicables. Pasa de todo. En los controles, Mario Araujo, y en redes sociales, arroba Mario Music. Tengo algunos saludos pendientes acá en el WhatsApp. Sigo conectado, no te preocupes. Aquí sigo pendiente. ¡Aló!
1: Tomarito, aquí ya rumbo a casita, a descansar. Siempre ahí escuchando las mezclas.
0: ¡Ey, qué buena onda! Saludos, hermano. Rumbo a casita, inspirado con la música. Salís temprano, lo máximo.
2: ¿Qué onda, Mario? ¿Cómo estamos?
0: ¿Qué tal?
2: Gusto saludarles. Aquí sintonizando siempre la mejor radio, ABC. Un saludo cordial para el licenciado Douglas Elías de Cojutepeque. Un buen profesional, recomendadísimo. Mario, cuídense, un gusto. Esperando ahí las buenas mezclas. Cuídate.
0: Yeah, saludos, Douglas, igualmente. Saludos ahí para el Lick también. Sabemos que siempre nos escucha, siempre está atento a la radio. Hey, saludos al buen José Mario. Qué buenos stickers. A ver, por acá me dicen, ¿qué onda, Mario? Con todo la ABC. También quería ver si me saludas a Kevin. Está con todo ahorita, máximo poder. Saludos, Kevin. Démosle con todo.
3: Le puedes poner la canción San Francisco, Marito, Marito.
0: Ok, con gusto. Ya preparándonos. Mañana es martes old school. Mañana tenemos cita desde las 2. Vamos a darle con todo a las canciones old school.
4: Hola, Marito, buenas tardes. Desde aquí, desde la Costa del Sol. Ya, como ya pasaron las vacacioncitas, esto se ha quedado calmado en la zona costera ahorita.
0: Está más tranquilo.
4: Ahorita solo el calor es que está fatal.
0: El que está intenso. Sí, yo salí a traer unas cosas y no, hombre, el calor está, te digo, potente. Potente, potente.
5: Me, por favor, When Love Takes Over, de David Guetta.
6: Yo voy a ir a mi casa, porfa.
0: Qué galán, ya veo que varios salieron temprano. Pero al llegar a la casa, seguimos con el 100.1. Bueno, se viene el último bloque de mezclas. 15 minutos más. Subile el volumen, que todavía se puede.

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7: 4:06.
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0: 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Medida de moderación.
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0: Listo, chicos, ya estamos de regreso. Son las 4:16. Se acabó el bloque de mezclas, pero no te preocupes porque la buena música continúa. De repente esta voz se te hace familiar. Y sí, en efecto, se trata de Taylor Swift. Realmente me gusta la combinación Taylor Swift, música electrónica. Me gusta cómo suena. ¿A ti qué te parece? ¿Qué tal te suena escuchar a Taylor Swift? En este caso, el toque electrónico lo pone Loud Luxury. A estos señores los conociste por la canción Body. ¿Te acordás? Hace ya, bueno, ya no sé cuántos años. 8 años tal vez. Ya vamos a sonar la canción para que te acordes. Mientras tanto, chicos, el tráfico ya comienza, así que envíame los reportes aquí al WhatsApp. ¿Tenés info del tráfico? Mándamela. Vamos a compartirla con toda la gente que todavía no ha salido de sus oficinas, de sus casas, del gimnasio, para que sigan la rutina. En vez de irse a meter al tráfico, mejor que sigan. Dame la información en nota de voz, pone a tu copiloto, me pasas el reporte y yo lo comparto al aire, ¿ok?
1: Marruito, ¿cómo estás?
0: Hey, ¿qué tal?
1: Que el calor está intenso.
0: No, hombre, ¿para qué te
1: por
0: cuento?
1: Por eso me vine a comprar un ventilador arrepentido, porque mira, me tengo un gran tráfico, pero con tu mezcla es más pasadero esto. Gracias, Marruito, ahí estamos escuchándote siempre desde Soyapánico. Saludos.
0: Hey, saludos, hermano. ¿Ves lo que te digo? Al compartir la información del tráfico, nos evitamos esa situación. Por un momento pensé que me ibas a decir arrepentido porque me tira aire caliente. Pero esperemos que no sea esa la situación más adelante.
2: Marito,
0: ¿cómo estás?
2: Recomendación de la tarde: no venirse a meter al centro, está de locos.
0: Ahí lo tenés. En la zona del centro ahorita está complicado. Iniciamos los reportes de tráfico y mientras tanto seguimos con buena música. 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

Ok, excelente. Llegamos a las 4:28. 4:28, suena la música con Tiesto. Esta también me la estaban pidiendo aquí a través del WhatsApp. Ya sabes que toda la tarde pasamos conectados en WhatsApp y en redes sociales. En TikTok, en Instagram, arroba Mario Music y arroba ABC101FM. Saludos a ti que me estás enviando stickers de Sobreviví a las vacaciones. Yo sé, para muchos ha sido un poco difícil el regreso. Ya después de un par de días de vacaciones, ya te terminas de relajar y toda la cosa, pero hay que seguir el camino. Pero a ver, contame, ¿qué hiciste en tus vacaciones? ¿Te fuiste a la feria? ¿Te subiste a las ruedas? ¿Fuiste a pueblear? ¿Te fuiste para la playa? Mándame la mejor fotografía que tomaste de las vacaciones. Noé me dice, nosotros con calor y el tráfico después de vacaciones. Eso estamos viendo, Noé. Por eso estamos pidiendo la información del tráfico. Ustedes que están ahí del otro lado, para que nos cuenten. Hay que ver cómo nos echamos la mano con el tráfico. David nos acaba de compartir el reporte y nos dice, hey, acá por Molsa está realmente topado. Estoy viendo la foto y olvídalo, por ahí no es buena idea en estos momentos. La zona de Molsa, para quien va transitando, lo sabe. Este no es el momento. Y de paso David nos dice que suene Sad Girls. ¡Qué temazo, David! Inmediatamente. Javier dice, yo estuve en la feria, y ahí me comparte la foto con su hijo y toda la cosa, y andaban disfrutando en familia. ¡Qué genial! También me acaban de mandar video de la playa. Mira qué bonito ese atardecer, ¿a dónde era? Pero qué colores tan espectaculares. Me encantan los atardeceres así. Ahí me contás a dónde es. Hay que darse la vuelta también, ¿por qué no? A ver, me estaban pidiendo esta canción. Adelante. Permitime. Ahora sí, tiene que sonar.

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0: ¿Quién dijo que el bloque perfecto no existía? Lo acabas de escuchar. Primero sonando DJ Snake con Middle. Y ahora tenés esta rola de Mike Posner. Hace poco David Guetta intentó hacer la parte 2 de esta canción, pero creo que la gente y todos los seguidores de la música electrónica decidieron quedarse con su versión original. Se quedaron con esta, que si no mal recuerdo es de allá por el 2016, más o menos por ahí. Pero qué buen tema. Para que te relajes un poquito en el tráfico, creo que suena muy, pero muy bien. A ver, alguien por acá me está diciendo hola. Le vamos a contestar en el WhatsApp. Hola, ¿cómo estás? ¿Cómo podemos ayudarte? Le voy a decir.
1: Marito, Marito. Desde acá de Soyapango. De exactamente desde Plaza Mundo, está lleno. Buscando lo que hace San Salvador. Tomando en cuenta que ya no cerraron un carril, es un puente reversible para los que vienen de San Salvador, ¿verdad? Siempre eso se nos complica para lograr pasar lo que es el Boulevard del Ejército. De igual manera, como decía el brother anteriormente, lo que es la zona de Moisa, al área de Boulevard Venezuela, lleno. A donde se logra avanzar un poquito más es nomás se pasa el semáforo que colinda con lo que es la ex terminal de Oriente, sí, de Oriente. Estoy hablando aquí por el barrio Lourdes, más o menos. Luego se va a complicar ya cuando llegas aquí casi como el barrio La Vega. Así que ahí está el super reporte del tráfico.
0: Gracias, José David. Y para cerrar con broche de oro, me manda el sticker de un perrito y dice, se va. No, hombre, gracias, José David. Completísimo el reporte para que lo tomen en cuenta. Toda la gente que está queriendo buscar Soyapango, ya te enteraste ahorita. Complicadísimo. Erika me está compartiendo las fotos de sus vacaciones, mira. Palmeras, playita. Y de paso me dice, donde me da toda la paz del mundo, en la playita. Claro, cuando vas a la playa encuentras paz, inspiración. Pasa de todo ahí en la playa. Saludos, Erika. Qué buena onda que hayas disfrutado así tus vacaciones. Por acá me dicen, ¿podrías poner Cool de Aleso? Buenas tardes, Rey. Te escucho con todo. Viene tu canción. Mauricio nos dice, saludos Marito, buenas tardes, estoy escuchando mi radio favorita ABC, muchísimas gracias Mauricio. Me imagino que si tienes la radio en tu carro o ahí en tu casa, igual está en la casilla número uno, como tiene que ser. ¿Qué onda Marito? Me dicen, me llega ese buen musicón, salúdame hasta San Pedro Perulapán. Saludos mi hermano, ahí está Joel Sánchez desde San Pedro. ¿Cómo está el clima por allá, Joel? Con mucho calor también. ¿Cómo estará el clima por allá? Jefferson dice, ¿podrías programar Spectrum Say My Name de Calvin Harris, por favor? Porfa Marito, feliz tarde. Uy, qué buena canción. Ya tenemos bastante de no sonar esa rola, fíjate. Pero yo me acuerdo que la había dejado por acá. Y en efecto, ahí está. Uno bien sabe dónde deja las cosas, ¿ves? Bueno, así las cosas, con el tráfico, con las vacaciones. Así que no nos queda más que seguir con buena música.
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5: 5:04.
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situación es la siguiente. Sales de trabajar, te subes al carro, pones la radio y está sonando este temazo. Till the Sky Falls Down con Dash Berlin. El verdadero, el único y el original. El que nos dejó una serie de canciones que difícilmente las vamos a superar, así como esta. Esta canción es nada más para hacer el recordatorio de que mañana tendremos Martes Old School. Conectate desde las 2 de la tarde. Vamos a tener 4 horas seguidas que van a incluir mezclas, de repente algún mix por ahí. Y por supuesto, tus rolas favoritas, las insuperables, aquellas que te hacen viajar. Y por supuesto, tus rolas favoritas, las insuperables.

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13: 5:37.
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Muy bien, ya faltan 15 minutos para las 6. Ya es tarde, señoras y señores. Bueno, llegamos al final de Super Beats. Gracias a todos por la buena compañía. Gracias a los que siempre están ahí conectados y pendientes de esta estación. No se preocupen, la buena música continúa. A continuación viene Diego Cosme. Nosotros quedamos acá conectados en las redes sociales para que nos vayas a seguir. Arroba Mario Music. Así me encontrás en Instagram. Seguinos en este momento. Si todavía no nos conoces, pues esta es la oportunidad. Ahí te voy a estar esperando en las redes sociales. Y mientras tanto, pues les dejo la invitación para que nos escuchemos mañana a partir de las 2 de la tarde. Mañana se viene el martes Old School. Gracias, chicos. Feliz tarde. Suerte en el tráfico. Tomen agüita por el calor. Y sigan disfrutando del 100.1.

Alabad a nuestro Dios, naciones todas, pueblos todos, alabadle, porque ha engrandecido sobre nosotros, sobre el Salvador, sobre nosotros los salvadoreños, su misericordia y su fidelidad es para siempre. Gracias, Señor, por permitirnos llegar a esta noche rodeados y guardados por ti. Gracias, Señor, por tu cobertura poderosa en medio de este pueblo que te ama. Gracias por el Salvador, Señor. Gracias porque podemos dormir en paz a la sombra de tus alas. Gracias, Señor, por nuestro presidente Nayib Bukele, por su familia, por su gobierno, porque tú lo guías en plenitud, Señor. Gracias, Padre, porque nos has favorecido grandemente con nuestro presidente. Gracias por la paz en la que podemos vivir, en la que podemos dormir, en la que podemos caminar de día y de noche. No tendremos temor de terror nocturno, ni de saeta que vuele de día, ni pestilencia que ande en obscuridad. Gracias, Señor, porque has sido bueno y solo bueno con nosotros. Y esta noche te agradecemos y nos ponemos delante de ti y te decimos, Señor, en ti confiamos. Tú eres nuestra roca fuerte, nuestro socorro en cualquier circunstancia. Y ahora vamos a dormir y a despertar porque tu diestra de poder nos sostiene. Muy buenas noches, El Salvador.

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2: 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Son las
3: 6:04.
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